Winero, winero, winerito, winerones. Muy, pero muy buenas noches. En este día, jueves, que te quiero jueves. Jueves, 7 de mayo. Aquí estamos, maestro. Aquí llegamos.

0: comunícate, comunícate.
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0: Estuve escuchando el programa de Moni, estuve escuchando toda la tarde, obviamente, pero cuando empezaron a hablar el tema de política, Dios mío. ¿Qué? Hay gente que está de acuerdo y gente que no está de acuerdo.

0: 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Le mando un saludo a toda la gente que labura ahí, a su señora, a todos, a todo. El laburo que hace, el laburo que hace para la gente y para la gente del pueblo de Correa.
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0: 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Terrible el precio que tiene la cantidad de gente que va a comprar de mi amigo. Lo que

felicitaciones a la Moni, Mónica Cunha, felicitaciones, el programón que hiciste hoy. Felicitaciones, gracias. La verdad que escuché el programa, lo escuché muy, pero muy cómo se engancha la gente. ¡Qué programa!

0: Barrio de las Pilitas.
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0: ¿Cómo anda mi amigo Marcelo Fernández Pichilo?
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0: la dejo. ¿Cómo anda mi amigo Alexi Gómez?
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0: 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Y la gente de Canea, ¿cómo anda Mario Córdoba? ¿Cómo anda América de Canea de Gómez?
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0: ¿Cómo anda mi amigo Jorge Mosconi, zona sur de Canea?
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0: Mi amigo Rubén del 2 de abril que nos escucha siempre,
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0: mandar saludos al presidente del Club San Martín, a mi amigo José Luis

mando un abrazo a Luisito Álvarez. Luis querido, te quiero, Luis. ¿Cómo estamos, coreano? Dijimos que íbamos a llegar, pero vamos a llegar todavía con más fuerza, con más potencia, pero con todo. Vamos a copar Canido Gómez. Le dije al intendente de Carrera de Cañada. ¡Vamos a copar Cañada de Gómez! ¡La winner va a copar Cañada de Gómez! Acord-

de Caridad Gómez. Saludos, amigos, el portaaviones de Caridad Gómez. Saludos a la topadora de Caridad Gómez, ni un solo de Caridad Gómez. Saludos a la Pacha Americana, a la gente de América de Caridad Gómez.

calle Fisher. Saludos, saludos, saludos a la gente de Amtron FM, la clave 106.5. De mi amigo, mi gran amigo, lo quiero un montonazo, Hernán Raca. ¿Cómo anda Hernán Pájaro? ¿Cómo anda Pajarito? Pronto nos vamos a juntar a comer un asadazo.

0: la gente de Andron, un abrazo grande al amigo Alejandro que nos escucha siempre, al amigo Rivero. ¿Cómo anda el mejor camarógrafo del canal local allí en Andron? Le debo el vino, che. Le debo el vino. Gentileza de Gomería Fontín. Gentileza de Gomería Fontín. De mi amigo, mi gran amigo Rubén Darío Fontín. En Irigoyen y Ruta 9.
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0: Está mi amigo. Está Darío Rubén Fontín. El número uno de la Gomería. Aquí en Correa.
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0: Me ha dado cinco botellas de vino. Yo no estoy tomando por el momento, pero tengo un vino que va para el amigo Rivadero de Amtron, que se lo ha ganado en buena ley.

0: en la semana que viene.
1: Jueves,
0: estamos en la ciudad de Amdrox. Jueves estamos en Amdrox, Le vamos a llevar el vino.
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0: Le vamos a llevar el vino al amigo Rivadero. Le vamos a llevar un hincha independiente como yo. ¿Cómo no le vamos a llevar? Le vamos a llevar un vino y algo más. Por la espera. El jueves estoy en la ciudad de Amdrox.

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1: El sábado estamos en Butinza.
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1: ¿Sí?
0: Y ahora aquí he tocado fondo.
1: El lunes vamos a Cañada de Gómez.
0: Sobra
1: el lunes Cañada de Gómez, ¿a qué hora? Mira ahí. Sábado Butinza, el lunes Cañada de Gómez. Para el martes, ¿dónde estamos?
0: 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Con tu cola en el Ferrari.
1: El martes en Carcar, aquí en el Bombo. Vamos a Carcar, che, vamos a Carcar.

agradezco. Pero lo que digo, agradezco a todas las empresas en la ciudad de Amtron, que hay mucha gente del pueblo de Correa. Los chicos, lo veo que viajan tempranito a trabajar. Le agradezco, le mando un saludo a todos los empresarios, a toda esa fábrica que laburan y laburan y laburan en la ciudad de Amtron. Mucha gente de mi pueblo y de toda la región están laburando en esa hermosa ciudad, la ciudad de la industria, la ciudad del laburo, la ciudad de la oportunidad. Estoy hablando de Amtron. Un abrazo grande, grande, grande, grande.

Mitre, al Coco, a mis amigos de Villa Luis, a Mauricio Tartalini. Mauri, querido, aguante Vialidad, Mauri. Vamos a tomar un café, Mauri, querido. Y bueno, no sé si vas a volver, porque por lo que veo, no sé si vas a volver como presidente comunal. No. Es hoy el jefe de Vialidad Provincial, mi amigo, Mauri. Aguante, Mauri Tartalini, che. Saludo también a la gente de

Comunicate. Comunicate. Decime dónde venden esas albóndigas, Oscar. 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Aquí en Correa. 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

0: eso. Le hace falta amor.
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0: El lechón ya tiene 10 kilos. El lechoncito que te prometí 10 kilos. O no venís a comer conmigo y mi familia. Vos venís con tus amigos, tu familia, con el que vos quieras. Quiero conocerte. Te voy a atender. Quiero que vengas al mediodía y te vaya al otro día. Si querés, hay lugar. Emilio, querido, vamos a hacer todo lo posible de estar en esa zona rural de Marco Juárez. Me manda la foto del lechoncito. Dios mío, lo que va a hacer. Dios mío. No, me manda los fiambres caseros que hacen. Terrible, terrible. Pronto vamos.
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0: ¿Cuándo tenemos fecha para? ¿Cuándo tenemos fecha? Avísame. Dale, decime.
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0: Marco Juárez. Pronto, pronto. Yo digo pronto, Marco Juárez.
1: Ay, ay.

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escucha, Boulevard Tortuga 2177, frente a las vías. Pon el GPS y me pasa a visitar, porque si no. ¿Eh? Yo soy del barrio de Barraca, te aviso. Escucha, Boulevard Tortuga 2177, frente a las vías. Pon el GPS y me pasa a visitar, porque si no. ¿Eh? Yo soy del barrio de Barraca, te aviso.

cuando vaya ya llegando a Amdrón, te voy a estar visitando. Te voy a avisar y te voy a visitar. O vamos a tomar algo. Por favor, yo te lo pido, ¿eh? Estamos, Hernán querido. Aguante, Hernán Raca. Aguante, FM y La Clave en Amdrón 106.5.

Garita. Aguante, Garita, amigo. Estoy escuchando, Garita. Hola, Garita. Aguante, Garita, amigo. Estoy escuchando, Garita.

0: La Peña en Funes, se viene la Peña en Funes, se viene la gran Peña en Funes el día sábado, allí en el centro de jubilados de Funes. Se viene, hola Flavio querido, contame un poquito Flavio, cómo viene todo para este día sábado en la ciudad de Funes. Se viene con todo la gran Peña. La Peña de mi amigo Flavio,
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0: en la ciudad de Funes.

0: sábado se viene la peña. La peña, si se cansa el cantor. Que no se canse el cantor, así, perdón. En el centro de jubilado de la ciudad de Funes. Va a ser una noche increíble este sábado. No te lo podés perder. ¿Qué pasó? No puedo contestar. Este sábado...
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1: Sergio el Facha Morán,
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1: El cosita del papi, hincha de Independiente como yo también. Sergio Morán, escúchalo.
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0: Saluda a la gente de Furia, al amigo Flavio, que se viene con toda la peña, 10 mil pesos las anticipadas. Ya te voy a dar los lugares de venta. Hasta en la ciudad de Roldán va a haber entradas. No te pierdas, no te pierdas la gran peña este sábado en la ciudad de Funes, en el centro de jubilados de Funes. Amigazo, buenas noches. Genio, un abrazo vivo al Mega Show, Oscar. Acá con la patrona escuchando el programa. Pasemos un temita de Caniche para la peruanita más linda. ¡Epa! ¡Cale! Para la peruanita más linda, dice el amigo, mi amigo, el Cuchara Mágica. El Cuchara Mágica, que la semana que viene.
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0: Escúcheme. La semana que viene lo voy a estar visitando. Vamos a estar ya laburando en Carca. ¿Cuándo laburamos? La semana que viene laburamos en Carca. Le voy a llevar a mi amigo. Le voy a regalar.

0: yo. Obviamente que lo voy a saludar a mi amigo y voy a visitarlo a Hernán Raca,
1: Feliz. 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

0: habla Tarita, te habla Angelita de Refinería. También estaba La Marinera, El Viejo Rosario, La Peña 9 de Julio, El Cañonazo, La Carpa de Independiente, Tomá. Allá cerca del Suí, La Rambla,
1: Tomá.
0: El Caoba.
1: Por Dios.
0: Bueno, todo eso, qué baile, qué eran eso. Bueno, te mando un beso, Carita. No te llamaba porque estaba fónica. Chao.
1: ¿Qué era?
0: A la hora. Yo tengo mi hermana que tiene 71 años.
1: Sí.
0: Cuando tenía 18,
1: sí,
0: hacían ruedas para verla bailar en el rancho Ramón Merlo.
1: Epa.
0: Y como esa era cumbia cruzada. No, y estos chicos quieren enseñarlo a uno que ya lo vivió. Está bien, la cumbia cruzada de ahora es muy linda. Yo porque aprenderlo a bailar, pero yo tengo una de mi hija que tiene 40, que sí, que va en Olivero, va a aprender a bailar cumbia cruzada, está de ahora, y baila muy lindo también.

Carita, la cumbia cruzada era la época de nosotros, no la cumbia cruzada que bailan ahora. Yo tengo mi hermana que tiene 71 años. Cuando tenía 18, hacían rueda para verla bailar en el rancho Ramón Merlo. Y como esa era cumbia cruzada. Y estos chicos quieren enseñarlo a uno que ya lo vivió. Está bien, la cumbia cruzada de ahora es muy linda. Yo porque ya no me da el cuerpo para aprenderlo a bailar, pero yo tengo una de mi hija que tiene 40, que sí que va en Olivero, va a aprender a bailar cumbia cruzada, está de ahora, y baila muy lindo también. Bueno, Carita, chao.

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1: Hola Carita, te habla Angelita de Refinería. También estaba la Marinera, el Viejo Rosario, la Peña 9 de Julio, el Cañonazo, la Carpa de Independiente, allá cerca del Suí, la Rambla, el Caoba. Bueno, todo eso, qué baile, qué eran eso. Bueno, te mando un beso, Carita. No te llamaba porque estaba fónica. Chao.

0: ¡Hola, Carita! ¡Aguante, Carita, amigo! ¡Estoy escuchando, Carita!
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aparece Olga, dice Olga, ¿cómo está, carita? Muy, pero muy buenas noches, te estamos escuchando desde Roldán con Alejandra. Me gustaría escuchar algo de Cacho Deca y Uriel Lozano, puede ser, te escuchamos todas las noches. Aguante Roldán, aguante la winner, dice Olga. Gracias, Olga, ya se viene ahí pegadito. Cacho Deca, ¿quién? Y Uriel Lozano en la noche winera. Para la Pimpollo, saludo Pimpollo.

comunicate 3471-630107. Dice: a ver si me puede pasar la Mona Jiménez con Uriel Lozano. Ya viene, ¿eh? En un ratito viene Uriel Lozano. Uriel Lozano y la Mona Jiménez, para la Patito, que si él no me lo había pedido. Comunicate.

Peña, Peña en Fun en el Centro de Jubilados. No te pierdas también el domingo en Aceval. La fiesta de Javi Liendo, de Karina Liendo. Se viene la gran geneteada.

0: Andino, qué grande. Le mando un saludo al remisero de Andino, al Uber. Así me dijo el flaco, el Uber. El Uber de Andino. ¡Qué lindo nene, por te quiero, flaco!
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0: 2 kilos de milanesa, 15 mil pesos. Escucha esto, escucha esto.
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0: el kilo de albóndiga de pollo, 4 mil pesos. Una cosa de loco. Esto y mucho más en Mini Barque, el paso de José Plemán y Jessica Juárez. ¿A quién corre? ¿A quién corre?
1: 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Aún estoy preparado. No puedo abandonar.
0: 4 mil pesos el kilo de albóndiga, algo increíble.

0: escuchando que la Pimpollo se iba andino, puede ser.
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0: Estaba escuchando a la Pimpollo que se iba andino. O yo estoy. O estoy

Mira vos. Bueno. Y si hola amigo, te cuento una mala noticia, falleció Luis Ponce. ¿Te acordás que comimos en la casa de él? Dale. Saludo a la familia de Luisito Ponce, a sus hijas, a toda la familia, ¿eh? Cuando fuimos a Las Rosas nos atendió de una manera increíble. Increíble. El amigo Luis Ponce, hincha de River. Saludo grande, Saludo grande a toda la familia, a toda su gente. Le mandamos un fuerte y abrazo fuerte. Un fuerte abrazo para la gente de La Rosa. A la familia Ponce. La familia Ponce, un abrazo.

mucho. Grande, grande. Gracias, Iván Bragueri. Gracias, hermano. Gracias, Ivancito. Un abrazo para vos, Iván. Saludo grande para la familia de Luisito Ponce. De Luis Ponce. Dios mío.

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